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0: Emilio Frías aquí en la Fiesta Latina, señores. Emilio Frías, el niño y la verdad. Y la pasé en el sur de la Francia ya un buen momento ya, con un concert près de Béziers, me semble que c'était a la sala Singa. Esa ha été un gran suceso. Vámonos con Divan aquí en la Fiesta Latina, señores. Divan.
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0: Conquista el corazón, el rey del reggaetón. Vamos a la acción.
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